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0: 9 de la noche con 35 minutos.
1: Temperatura 10 grados. Humedad 96%.
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0: 10 de la noche con 3 minutos.
1: Temperatura 10 grados. Humedad 95%.
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0: 10 de la noche con 30 minutos.
1: Temperatura 10 grados. Humedad 96%.
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1: ¡Arriba, Salmones! ¡Arriba!

0: 11 de la noche en punto.
1: Temperatura 10 grados. Humedad 95%.
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0: 11 de la noche con 32 minutos.
1: Temperatura 10 grados. Humedad 95%.
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0: Por favor, un hermano. Gracias, Ley, carajo. Un placer.
1: Gracias, un honor. Muchas gracias.
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0: 12 de la noche, con un minuto.
1: Temperatura 10 grados. Humedad 95%.
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0: 12 de la noche con 33 minutos.
1: Temperatura 10 grados. Humedad 96%.
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0: de la mañana, con 3 minutos.
1: Temperatura 10 grados. Humedad 96%.
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0: de la mañana con 32 minutos.
1: Temperatura 10 grados. Humedad 96%.
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0: una de la mañana con 59 minutos.
1: Temperatura 10 grados. Humedad 96%.
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1: 2 de la mañana con 30 minutos.
2: Temperatura 10 grados. Humedad 96%.
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0: 2 de la mañana con 59 minutos.
1: Temperatura 9 grados. Humedad 96%.
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2: 3 de la mañana con 32 minutos.
3: Temperatura 10 grados. Humedad 96%.
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0: 4 de la mañana en punto.
1: Temperatura 10 grados. Humedad 96%.
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0: 4 de la mañana con 33 minutos.
1: Temperatura 10 grados. Humedad 96%.
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0: 5 de la mañana con un minuto.
1: Temperatura 9 grados. Humedad 97%.
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0: 5 de la mañana con 31 minutos.
1: Temperatura 9 grados. Humedad 97%.
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0: Y qué pedo, cabrones. Yo tampoco me puedo despedir de ustedes. Me puse una pedota. Como nunca. Épica. Pero sí, la pasamos muy, muy, muy padre. A ver qué. Ya me toca ir para allá a Argentina un día de estos a agarrar la pedra con ustedes y sus amigos.
1: Aleluya. Cuidémonos los unos a los otros. Cuídense entre ustedes. No se hagan daño, cuídense, cuídense la vida, cuiden la familia, cuiden la naturaleza, cuiden a los niños, cuiden a los viejos. Que no haya odio, que no haya pelea, dejen de lado la envidia, no le saquen el cuero a nadie, dialoguen, que entre ustedes este deseo de cuidarse vaya creciendo en el corazón y acérquense a Dios. Dios es bueno, Dios siempre perdona, Dios comprende, no le tengan miedo, Dios es Padre, acérquense a Él. Y que la Virgen los bendiga mucho, que ella como madre los cuide. Recen por mí.

0: 5 de la mañana con 59 minutos.
1: Temperatura 9 grados. Humedad 96%.
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0: 6 de la mañana con 31 minutos.
1: Temperatura 9 grados. Humedad 97%.
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0: 7 de la mañana con 8 minutos.
1: Temperatura 9 grados. Humedad 96%.
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0: 7 de la mañana con 31 minutos.
1: Temperatura 9 grados. Humedad 96%.
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0: Muchas gracias, buenas noches.
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2: No dije las introducciones que van entre medio de copla y copla.
3: No importa, Roberto, las introducciones. Largue la primera estrofa, así me encamino bien.
2: Planto a ti como un laurel mi grito, por el sueño que en mi canto sueño, y este orgullo de ser argentino, argentino.

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0: Gracias, gracias Argentina. Gracias a esta banda. 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
1: 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Gracias.
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0: 7 de la mañana con 59 minutos.
1: Temperatura 9 grados. Humedad 96%.
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0: 8 de la mañana con 59 minutos.
1: Temperatura 8 grados. Humedad 97%.
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4: Colombia. Cali continúa la búsqueda de víctimas a una semana del sismo. A 7 días del terremoto de magnitud 7,4 que afectó el país, la ciudad registra 130 muertos y 1.485 heridos. Las tareas de rescate siguen concentradas en 4 puntos críticos para hallar los cuerpos que aún permanecen bajo los escombros. El secretario de Seguridad, Javier Garcés, advirtió sobre el riesgo biológico en las zonas afectadas durante la remoción de materiales.
2: Nacionales.
4: Diego Santilli y Luis Caputo reciben a los gobernadores del Norte Grande. El jefe de gabinete y el ministro de Economía se reúnen con los mandatarios provinciales para analizar las demandas sobre tarifas energéticas en zonas cálidas. La administración central busca destrabar en el Senado el debate por la ley que limita los beneficios en las regiones frías. Del encuentro participan gobernadores como Raúl Jalil y Gustavo Sáenz, junto con los equipos técnicos del bloque regional. El gobierno busca sostener el dólar en 1.500 pesos. El Ministerio de Economía y el Banco Central reforzaron sus intervenciones para contener el tipo de cambio, controlar las tasas de interés y acumular reservas, aunque los analistas privados advierten que el equilibrio es frágil. La autoridad monetaria redujo sus compras de divisas, que pasaron de un promedio de 103 millones de dólares diarios en julio a 33 millones en agosto, y también opera con dólar futuro, bonos vinculados a la devaluación y la tasa de corto plazo.
2: Deporte.
4: Tenis. Thiago Tirante le ganó a Martín Landaluce y avanzó a los octavos de final en Cincinnati. El platense número 50 del mundo superó ayer al español por 7-6, 7-5 en tiebreak y 7-6, 7-4 en tiebreak tras 2 horas y 16 minutos de partido. La victoria prolongó su mejor semana profesional, iniciada con la eliminación de Novak Djokovic, y se sustentó en la solidez de su servicio, 9 aces y menor cantidad de errores no forzados. Ahora enfrentará al checo y a Kubmensik para buscar los cuartos de final, instancia que podría acercarlo al top 40 del ranking.
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0: 9 de la mañana con 31 minutos.
1: Temperatura 9 grados. Humedad 97%.
2: Bueno, sí, en las tareas en Venezuela que tienen que ver tanto con atención de heridos como de remover escombros, sabemos que en situaciones como la que está viviendo Venezuela, que es un suceso además del tipo muy excepcional, que se den dos terremotos gemelos de escala como la que tuvieron en la zona norte de Venezuela, golpeando particularmente un municipio que se llama La Guaira, que es el municipio que está pegado a Caracas, digamos, sobre ese. Ven, pero edificios íntegros frente a la costa, derribados, derrumbados, hay también de infraestructura de salud, está afectado el aeropuerto mismo, entonces las tareas de rescate están complicadas porque, bueno, está muy complicada la Venezuela hace muchos años con insumos hospitalarios, todo, y la necesidad de que llegue ayuda urgente se ve también dificultada por el hecho que está complicado el aeropuerto para estar operativo. Se calcula que hay 40.000 personas desaparecidas, o sea que las cifras oficiales de muertos, que dan 246 muertos, la última cifra que dio el gobierno, lamentablemente parece que está muy lejos de lo que va a terminar siendo el saldo final. Delcy Rodríguez, la presidenta de Venezuela, decía:
3: acompañando a nuestro pueblo en la búsqueda y para el rescate de personas que fueron tapiadas por estructuras y edificios que colapsaron producto del terremoto, el doble terremoto que tuvimos el día de ayer. Estamos acompañando a las familias, extendemos nuestra solidaridad y esperamos recuperar la mayor cantidad de personas con vida. Hemos solicitado ayuda internacional, ya está por aterrizar los primeros rescatistas que llegan de República Dominicana y en las próximas horas llegará del resto de los países y de la comunidad internacional. Nuestros mejores deseos, toda la esperanza y todas las oraciones puestas por la vida de los venezolanos y de las venezolanas.
2: Bueno, en esta situación tan particular que tiene Venezuela, esta presidenta a cargo desde que Donald Trump ordenó la captura de Maduro, lo llevó a Nueva York y empezó a negociar con el régimen con los mismos que estaban antes, todos los mismos salvo el propio Maduro, y a partir de ahí la oposición también había quedado muy frustrada con el hecho de que no empujara a Estados Unidos por una salida electoral, y en este contexto lo que están denunciando algunos de los dirigentes de la oposición es que hay manipulación informativa buscando. Es muy difícil, hay censura en Venezuela, de hecho Twitter no funciona en Venezuela, con lo cual algunos de los opositores lo que dicen es que es muy difícil obtener información certera respecto a lo que está pasando ahora mismo. Livet Luque preside Alianza por Venezuela y está promoviendo una plataforma aparte, digamos, autónoma de lo que está haciendo el gobierno para las búsquedas de desaparecidos.
4: Lamentablemente, porque estamos frente a un régimen que todavía sigue mintiendo en cuanto a las cifras, o sea, tener una estadística en este momento, no tener una estadística certera en este momento es una de las improvisaciones y una de las muestras más grandes de que el régimen desmanteló el Estado, desmanteló las estructuras y hoy no cuenta con los recursos, con los equipos para poder transmitir la información correcta. El relevamiento que están haciendo las organizaciones sociales es muy importante, por eso nosotros estamos incentivando que la gente en tiempo real pueda, y ayudándolos también a cargarlos a esta plataforma, porque es lo único que nos permite saber qué es lo que está sucediendo.
2: Bien, mientras tanto, el argentino Lucas Trejos, un argentino cordobés que jugaba en Instituto y estaba jugando profesionalmente al fútbol en Venezuela. Su caso fue tremendo porque él publicó en sus redes sociales una foto junto a su mujer y sus dos hijos chiquitos, pidiendo que oren por él desesperadamente, porque cuando, bueno, él no estaba en el departamento en el que vivía toda su familia, en el momento en que se cayó, se derrumbó completamente ese edificio, y desde entonces está en un estado de enorme angustia. Su concuñado, Ricardo Ardiles, y les contaba lo siguiente respecto de Lucas.
5: Anoche, alrededor de las 2:30, 1 de la madrugada, pudimos tener contacto vía WhatsApp con Lucas, y bueno, nos enteramos que Lucas había estado jugando un partido, si no lo entendí mal, en Caracas, y bueno, cuando sucedió todo esto de esta desgracia, viajó de emergencia hacia La Guaira, donde llegó, pero bueno, encontró una zona devastada. Él me encalzó a decir que era una zona de guerra, porque no había luz, no había absolutamente nada. Y el edificio donde ellos vivían, estaba colapsado, no quedó nada.
2: Qué desesperación, ¿no? Fue a las 6 de la tarde, hora en La Guaira. Caracas está cerquita, es como entre Ezeiza y Capital, ponen más o menos la distancia. Pero evidentemente, claro, al estar trabajando, se salvó y que llegó a buscar a su familia y no vio más que un edificio derrumbado. Mientras tanto, Patricia Bullrich ayer dando explicaciones respecto de la sesión que no fue tampoco en el Senado. Había fracasado la sesión para avanzar rápido con la interpelación a Manuel Adorni, fracasó en la Cámara de Diputados y ayer tampoco sucedió en el Senado.
6: Los que venían con un proyecto de interpelación era el kirchnerismo. Ellos debían de haber garantizado tratar el proyecto que querían tratar, querían, digamos, hacer esa moción de censura. Evidentemente no se sentaron, no vinieron, no dieron quórum, y nosotros, si ellos no dan quórum, ¿por qué vamos a dar quórum nosotros? No tiene sentido.
7: Bueno, está haciendo una trampa la senadora Patricia Bullrich, porque la sesión la pidió La Libertad Avanza, para tratar temas de La Libertad Avanza. Con lo cual, el que pide la sesión es quien tiene que dar el quórum, el que tiene que conseguir el
2: quórum. Pero no quería ella abrir la sesión porque temía que pudiera...
7: Se iba a dar una discusión reglamentaria respecto de cuántos votos se necesitaban para tratar el tema, si necesitabas una mayoría simple, la mitad más uno, o si necesitabas los dos tercios. Hay un proyecto del kirchnerismo, del peronismo, para interpelar a Adorni, hay un proyecto del PRO para interpelar a Adorni.
2: Ayer el PRO se vio sacudido por la renuncia de Esteban Bullrich al partido, invocando justamente la protección a Adorni como lo que lo lleva a tomar esa decisión. Sabemos que está transitando una enfermedad muy dura, Esteban Bullrich, que lo mantiene, digamos, con su cuerpo, muy complicado por el ELA, pero está siempre muy vigente y muy involucrado en el debate cotidiano, y se sintió muy interpelado en el mal sentido, diciendo: yo, fundador del partido, que fundó con Mauricio Macri hace 20 años, fue una figura importante el PRO, él además llegó a ser ministro del gabinete de Mauricio Macri, dijo: dado que protegen a Adorni, yo renuncio al partido. Le respondió Fernando de Andrés, la mano derecha de Mauricio Macri, diciéndole que no es cierto que ellos protegen a Adorni y que está tramitando en comisión el pedido de interpelación. Pero bueno, la pregunta también que dejaba presente ahí Patricia Bullrich es por qué no se sentó el kirchnerismo o el Unión por la Patria ayer en el Senado. Y Juliana Di Tullio, senadora de Unión por la Patria, explicaba que hay unos proyectos que ellos están en profundo desacuerdo que se aprueben, que tienen que ver, entre otros, con la modificación de la ley de tierras.
8: El socialismo no junto al quórum, evidentemente se quebraron en esta situación. Nadie quiere poner, nadie quiere salvar a Adorni, esta es la realidad. Nadie quiere poner la cara. Bueno, la verdad es que la van a tener que poner, más temprano que tarde la van a tener que poner, y además también tengan ustedes en cuenta que para nosotros, que somos la oposición, que no nos tengan en cuenta, que violen la Constitución sin tener en cuenta, obviamente, la participación de la oposición.
2: Tierras de parte de extranjeros, ¿no?
7: Sí.
2: Facilita los desalojos.
7: Sí, a ver, en lo que tiene que ver con la compra de tierras, en la Argentina tiene una prohibición las compras de tierras de frontera para extranjeros. Y además hay límites sobre la cantidad de hectáreas. Esto permitiría que un Estado extranjero venga a comprar tierras en la Argentina y tierras de frontera.
2: En un momento en el cual, ayer lo decía, mira, Eduardo Feynman también, escuchemos la Feynman, porque es un momento en el cual venimos hablando de esto, ¿no? Además, simultáneamente promueve una modificación de la ley de sociedades para que pueda haber sociedades que no estén conformadas por ningún humano, que nadie sea responsable eventualmente, y todo el tema donde está buscando desesperadamente la industria de la tecnología, lugares donde alojar estos centros de datos que requieren mucho frío, que tienen que ser instalados lejos de poblaciones urbanas, preferentemente, y que hay un movimiento muy fuerte en Estados Unidos oponiéndose a la instalación de estos centros de datos que requiere para su funcionamiento la inteligencia artificial. A ver, Feynman juntaba todo esto así.
9: Ese título que tiene ahora, Ley de Inviolabilidad de la Propiedad Privada, lo que esconde es la modificación de la Ley de Tierras del 2011, Mariel. De eso se trata. Alguna extensión de tierra, un extranjero podía venir, pero no comprarte la Patagonia como quizás quiera Elon Musk o Peter Thiel. ¿Por qué quieren tierras? Porque hay que poner lo que se llama el hub de la inteligencia artificial. Grandes extensiones o en grandes extensiones de tierra, monumentales centros de cómputos que tienen en sí todo lo que es el entramado de la inteligencia artificial, Willy. La Patagonia, los glaciares, el agua de corriente, la Antártida. Vienen por eso. Ahora, algún límite tiene que haber.
2: Algún límite tiene que haber, plantea Feynman en reflexión, pero son todas cosas que tienen, a ver, lo que me interesa, es cierto que son todas cosas que tienen algo en común, sí, todos estos proyectos,
10: sí,
2: ¿no?
10: Sí, relacionados.
2: La Patagonia lo que tiene es frío, estos centros de datos requieren de un enfriamiento que en zonas frías se produce más rápido o más barato en todo caso. Mientras tanto, Kicillof, hablando, ayer se conocieron, después vamos a darle los detalles, cifras que muestran que el primer trimestre aumentó la pobreza en la Argentina, aumentó, son cifras oficiales. Digamos, en base a la cifra que ayer publicó el INDEC, los especialistas en pobreza que vienen haciendo las proyecciones ya saben que los números del primer del trimestre del año son malos. Subió la desigualdad y aumentó la pobreza en un país con todos estos recursos naturales que bate récords de superávit comercial, que el país en promedio crece y te aumenta la pobreza y destruye empleo registrado. Kicillof, el gobernador de la provincia, hablaba de esto ayer en un evento al que fue deliberadamente de la mediana empresa, ¿no?
11: Desde que inició su gobierno Milei, se perdieron 340.000 puestos de trabajo formales. Si sumamos a los formales, la informalidad es cerca de 500.000 de puestos de trabajo. Al mismo tiempo que esto ocurría, se destruyeron, se aniquilaron 26.000 empresas. 26.000 empresas. Se usa en general esta palabra, uno la puede pensar desde el punto de vista que quiera, literario, desde el punto de vista político, pero se suele hablar de la muerte de las empresas y la muerte de las pymes.
2: Bueno, también le preguntaron, porque claro, hay toda una idea acerca de empezar a escuchar a Kicillof en clave de futuro candidato presidencial y las señales que le hace al mundo financiero, ¿no? Y ayer también le preguntaron si la provincia de Buenos Aires va a volver a refinanciar su deuda en Wall Street. Él dijo que hay contacto, que hay interés, tenemos contactos permanentes, dijo Kicillof ayer con los sectores, refiriéndose a Wall Street. Dice que ahí hay tenedores de los bonos de la provincia de Buenos Aires, que ellos renegociaron, reestructuraron cuando llegaron, porque dice que le había dejado una carga muy pesada de vencimientos el gobierno de María Eugenia Vidal cuando llega a la provincia, pero en un ámbito de empresarios, Kicillof se tomó ayer ante una pregunta específica que le hicieron también, bueno, el trabajo de detallar que la provincia de Buenos Aires tiene contacto permanente con los actores de Wall Street.
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0: 9 de la mañana con 59 minutos.
1: Temperatura 9 grados. Humedad 96%.
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4: Filipinas, tiroteo en un colegio secundario. Dos estudiantes murieron tras un ataque armado registrado en una institución educativa de la ciudad de Zamboanga, en el sur del país. Un alumno ingresó al campus con un rifle y una pistola, disparó contra un compañero y luego se quitó la vida. El agresor llevaba una cámara corporal para transmitir en directo el violento episodio, que también dejó otras dos personas heridas.
2: Nacionales.
4: Misiones, empieza el juicio a sicarios brasileños por el crimen de un kiosquero. Dos ciudadanos del vecino país, vinculados a la organización criminal Bala na Cara, son juzgados en Posadas por el asesinato de Cristian Javier Díaz, de 31 años. El crimen ocurrió en mayo de 2022, cuando la víctima fue baleada en su comercio. A los acusados se les atribuye haber actuado en represalia por la entrega de datos que derivó en el secuestro de más de 150 kilos de marihuana. Mendoza, reabrieron el paso Cristo Redentor, pero solo podrán cruzar camiones. El paso internacional volvió a operar tras 34 días cerrado por la nieve y el hielo y el riesgo de avalanchas en la Ruta Nacional 7. Hasta el sábado solo cruzarán camiones, primero hacia Chile y luego hacia Argentina, con cadenas obligatorias y prioridad para los que esperen en Uspallata. Autobuses y ómnibus deberán esperar una nueva habilitación, mientras el buen tiempo permite avanzar con el despeje y agilizar el tránsito de carga.
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4: Vélez y Defensa empataron 1-1 y los técnicos protagonizaron una pelea. El encuentro en Liniers finalizó igualado, con goles de Manuel Lanzini para el Fortín y Leandro Fernández para el Halcón. Sin embargo, el resultado quedó relegado por un enfrentamiento a golpes entre Guillermo Barros Schelotto y Julio Bacari en el ingreso a los vestuarios. Pese al escándalo en la zona de túneles, ambos entrenadores minimizaron el episodio luego en conferencia de prensa.
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1: Sergio Solari, porque hay gran expectativa en torno a lo que va a ocurrir el próximo día 29 con el Congreso de la Unión Cívica Radical. Ahora le quiero preguntar a Sergio, si fuera un profesional médico de la salud, y le tengo que preguntar, ¿de qué salud goza hoy la Unión Cívica Radical? ¿Qué podría responderme? ¿Cómo le encontrás, Sergio, a la UCR? Gusto saludarte, buenas noches. Ricardo Balser aquí en Villaguay.
2: ¿Cómo estás, Ricardo? Un gusto hablar con vos, como siempre. Y en cuanto a tu pregunta, nosotros los radicales, o el radicalismo, particularmente en el Torriano, estamos en una situación de intermedia, digamos, uh-huh. ni que nos vamos del viaje a la luna sin regreso, ni que estamos en el mejor momento. Estamos en una situación complicada, difícil, que no encontramos el rumbo, no encontramos un palenque para rascarnos, digamos. No tenemos una dirigencia que realmente nos sintamos identificados y que nos aglutine. Bueno, esta es una crisis que tenemos, que tienen los partidos políticos en general en Argentina, por distintas razones, pero esto no lo hace bien a la República, ni que hablar del radicalismo, que es sostenedor de las instituciones de la República Argentina, ¿no?
1: ¿Qué expectativa tenés para el próximo día 29? Porque si tomamos como punto de referencia el Congreso anterior, estuvo un poquitito, estuvo bueno, porque en realidad se dio a que todos pudieron decir en gran parte lo que querían. Hubo algunos cruces bastante fuertes también, pero en definitiva esto tiene que ver con la vida, con la salud y con la pasión que debe tener un partido centenario como la Unión Cívica Radical, ¿no?
2: Sin duda alguna, los radicales nos caracterizamos, muchos nos acusan de que hablamos mucho. Yo prefiero eso al silencio del cementerio, de no decir nada y agachar la cabeza. Efectivamente, sí tuvimos el último congreso, particularmente fue un congreso de planteos absolutamente, diametralmente opuestos. Esto era si se hacía o no una alianza con la Libertad Avanza. Estaban los que estaban a favor y estábamos los que estábamos en contra, como quien te habla, y que sigo pensando que fue un error, más allá del resultado coyuntural, circunstancial, de haber ganado una elección. Eso no te dice absolutamente nada. Yo estoy hablando desde lo ideológico y desde la posibilidad de solucionar los problemas sociales de la ciudadanía, que para eso estamos quienes decimos que somos dirigentes. Bueno, eso de eso se trata. Pero siempre vas con un respeto que nos tenemos los radicales, más allá que pues hay algún grito de más, digamos, ¿no? Así que bueno, acostumbrado.
1: Si fuera que tomamos como referencia desde el resultado, sería como muy positivo. Si tendríamos que hablar del latido del corazón de la Unión Cívica Radical, da la sensación en muchos lugares como que se va apagando un poco.
2: Bueno, es la sensación de muchos radicales, fundamentalmente, como comúnmente se dice, el radical de base, el de a pie, todos los días, el militante. Nosotros, militantes, con alguna responsabilidad mayor, a veces menor, pero los militantes, los que somos radicales, porque somos una forma de vida el ser radical, no sé si está bien o está mal. Yo te digo lo que siento como radical, es una filosofía de vida distinta o no, o mejor o peor, pero somos los radicales de una manera que hoy estamos en una situación difícil, en el sentido que no tenemos ni nos damos el lugar que nos corresponde, fundamentalmente en Entre Ríos, donde tenemos una presencia de intendentes en varias ciudades, legisladores y demás, pero uno cuando se encuentra con eso, por ahí se pregunta para qué sirve, ¿no? Si somos muchos intendentes, muchos legisladores, y no podemos ni siquiera discutir el rumbo que deberíamos o creemos que deberíamos tomar. Bueno, de eso se trata. De eso se trata, ser militante de un partido político, para tratar de llevar adelante lo que uno cree e interpreta ideológicamente desde que uno es esto o aquello, ¿no? En este caso, radical.
1: Hay hay temor como que a futuro puedan ser deglutidos de seguir este tipo, bueno, como la elección 2027 que vamos a tener, que ya están hablando seguramente de una unión nuevamente entre partidos, Juntos por Entre Ríos, que bueno, integra también en este caso la Unión Cívica Radical, que los pueda ir deglutiendo con el tiempo esto, y de no tener el protagonismo que la UCR, y que diga, bueno, vamos a morir con las botas puestas, pero con la nuestra, digamos, ¿no?
2: Bueno, en esto, en política, no es que basta con un botón, basta con lo último que uno tiene para mostrar. Y retomando el congreso anterior, donde se planteó, te lo digo, o sea, así, pero en realidad lo planteé yo, que yo avisoraba y veía como que en el mejor de los casos íbamos a tener en la elección pasada la presencia de un solo legislador. Lamentablemente no me equivoqué, nadie fue tercero y salió diputado nacional, porque, bueno, se sacó el porcentaje correspondiente para que se pudiera ingresar como diputado nacional, pero perdimos 3 legisladores nacionales. Y vale decirlo, hay 2 senadores nacionales actualmente de La Libertad Avanza, a los cuales no conozco, nunca conocí en la militancia política, que tienen 6 años por delante. Bueno, de eso se trata. Y los radicales somos muchos, pero no tenemos los lugares que nos corresponden, ni la presencia institucional que corresponde que tengamos, porque somos radicales. Entonces, de esto se trata, que debemos dar una discusión sincera y de una vez por todas no pelearnos con el gobierno que integramos, en el sentido que todos hicimos el esfuerzo para llegar a lo que se llegó, que fue ganar las elecciones del 2023, sino para tener la incidencia que debemos tener por respeto mismo a nosotros, en el sentido que no estamos teniendo el lugar que nos corresponde. Y no importa esto que te dicen, mira, el gobierno está lleno de radicales sueltos, individuales, cada uno por su lado, pero en lo orgánico no tenemos una presencia donde tenemos que tener una discusión de igual para tomar medidas. ¿Me entendés? Entonces, esto, lo que se viene, lo que se habla, y que prácticamente hay una decisión ya tomada por parte del gobierno provincial de suspender las PASO. Por lo tanto, los radicales no vamos a tener posibilidad de demostrar nuestra capacidad de fortaleza, que somos más en esta integración que hemos hecho de distintos partidos políticos. Recuerdo el Partido Social de Juan Zacarías, el PRO, el socialismo, el Partido Socialista, y nosotros los radicales, y La Libertad Avanza ahora. Bueno, dice crisol de partidos políticos, nosotros somos mayoría. Ahora, si no hay paso, no tenés manera de demostrarlo. Claro. ¿Y de qué manera se van a repartir? Van para hablar, claro. ¿De qué manera vamos a tener una discusión de cómo se van a integrar las listas el año que viene? Que todo indica también que va a haber un adelantamiento de elecciones. No un adelantamiento, sino que se va a aplicar la ley con lo que dice que serían en junio las elecciones. Sería separada, digamos, no simultánea. Bueno, en esta discusión, ¿quién pierde el radicalismo? Porque si vos te sentás de 5 partidos, cada uno un voto, no, sí, es lo democrático. No es democrático, nosotros somos más. Para eso necesitamos demostrarlo. Y la única manera de demostrarlo es con las PASO. Claro. Si no tenés PASO, se te va a imponer quien más representación institucional tiene, que es el gobernador. Está bien, está mal, hizo otra discusión. Lo que yo digo es que no vamos a tener los lugares que nos corresponden. Y quien te habla no está hablando porque tiene algún interés de integrar alguna lista, porque no tengo ningún interés de integrar ninguna lista. Claro. ¿Me entendés? Lo que me lleva a tener mayor autoridad para decir lo que pienso y lo que digo, porque lo hago por el partido político desde el llano. ¿Me explico?
1: ¿Qué crees y qué opinión tenés después de este cuadro de situación que se está dando y que se está viviendo, que es una situación complicada, del gobierno de Milei?
2: El gobierno de Milei está haciendo lo que dijo cuando comenzó a tener participación en la campaña de cara a 2023. Esto no quiere decir que se acuerdo, al contrario, dijo lo que iba a hacer y lo está haciendo.
1: Y lo hizo.
2: Con absoluto descaro, con absoluto caradurismo, en el sentido que destratan, va, vapulean al Estado, tratan de destrozar el Estado, pero salen raudamente disparando hacia el Estado a pedirle ayuda cuando así lo necesita. Uh-huh. Fíjate vos, este personaje, Venegas Lynch, senador nacional por Entre Ríos, porque así lo decidió el gobernador en el acuerdo, que sean ellos los candidatos, que explique el crédito que sacó de 120 millones de pesos en el Banco Nación, siendo senador nacional, y diciendo y hablando de la casta y de esto y de lo otro. Entonces todo eso va a hacer mal a los radicales, que no tenemos nada que ver. Nosotros no somos así. Bueno, entonces todo esto te lleva a decir que lo que está haciendo Milei está haciendo lo que dijo, por supuesto con la compañía de todos estos que lo integran al gobierno, que cada uno hace lo que le parece para su ombligo, y nada que le haga a la solución a los graves problemas sociales que estamos viviendo, y no se visualiza peligrosamente. Porque te dicen, no, mirá, no sé qué pasa con la sociedad, que no reacciona. Bueno, ojo ante la reacción social de lo que estamos viviendo, porque cada día que pasa se está peor. Uh-huh. Quien no lo ve o no lo quiere ver, o vive otro mundo, que es muy muy factible, ¿no? Es muy fácil cuando vos abrís la heladera y está llena. Uh-huh. Y aquellos que abren la heladera y está vacía, parece que está en venta la heladera. No se visualiza eso, ¿no? Uh-huh. No estamos tomando dimensión de la crisis que estamos viviendo. Económica, pero fundamentalmente moral e institucional. Estamos naturalizando todos los días el destroce de las instituciones en Argentina. La soberanía parece como que es una palabra que se ha puesto de moda para hablarla y no para ejercerla. Estamos entregando todo lo nuestro y no nos damos cuenta, o no queremos darnos cuenta, o en algún momento va a haber alguna reacción no querida. Y lo que más me afecta a mí como radical, que yo lo viví porque yo era funcionario de Montiel, al cual voy a seguir defendiendo, muchos radicales que hoy con criterio, con legitimación, cada uno hace como le parece, que defiendan a capa y espada a Rogelio Frigerio, los que me parece bien porque son funcionarios, legisladores y demás, pero fueron los partícipes directos del juicio político a Montiel en el 2001. Entonces todo esto uno, cuando ya tiene varios años encima y cana, no estoy dispuesto a callarlo, y menos que menos a no hacer nada para no cambiarlo. ¿Me explico, Ricardo?
1: Tal cual. ¿Qué opinión te merece el intendente de Concordia, Scue? Porque podría erigirse como una figura, él dice que es radical, a futuro, como un posible candidato a la gobernación para el 31, por ejemplo.
2: Mira, Scue ganó las elecciones en Concordia, después de muchísimos años como bastión del peronismo. Uh-huh. Yo no puedo dejar de analizar que, entre otras razones por las cuales no le quito legitimación al triunfo, uh-huh, pero tampoco no puedo dejar de decir que hubo 11 precandidatos a intendentes peronistas en Concordia, uh-huh, todos peleados entre ellos. Uh-huh. Y cada uno votó para cualquier lado, menos para el peronismo. Así, uh-huh, que es una de las tantas razones por las cuales ganó el gringo. Uh-huh. Scue cometió un error político.

0: sé, asusado por otros y demás, se creyó que con eso ya podía ser presidente del partido, a nivel provincial, digo, sin analizar que para llegar a ser presidente del partido uno tiene que tener varios pergaminos encima, porque si no pasa lo que está pasando actualmente, que no existe el partido. Claro. ¿Entendés? Entonces, todas estas cosas, en política nada es casual. En política nada es casual, nada es porque sí. Si se pretende eliminar las PASO, se pretende eliminar las PASO, ya lo dije, para debilitarnos a nosotros en la posición de la discusión de los lugares que correspondan para integrar la lista de diputados, de senadoras, de intendentes, de concejales, de todo el esa bolsa de candidaturas, se hace por alguna razón. Entonces, por lo tanto, no es casual las distintas posiciones. No puede ser que ahora se le pida a la legislatura nuestra, la misma que votó hace un año y medio las PASO, que ahora se la suspenda.
1: La suspenda, claro.
0: No hay una coherencia así como ante la sociedad. Bueno, todo esto es lo que nos está pasando, y todo esto es lo que yo siempre digo, que a los radicales siempre nos cargaban, ustedes no saben gobernar, ustedes son blanditos, siempre hablan de la democracia, que esto que lo otro, y ahora no nos dicen nada porque no existimos. No somos ni buenos ni malos, no existimos. Es lo peor que te puede pasar. Yo prefiero que te puteen, que me puteen, por no coincidir conmigo, pero por lo menos existí para que te puteen, y no que ni te miren porque no existí.
1: Claro.
0: Entonces todo esto es lo que nos está pasando a los radicales, y ojalá en el Congreso lleguemos al último punto que está en el temario, que es discutir la realidad provincial y nacional, social y política, pero primero, claro, tenemos que resolver todas estas cuestiones que a la sociedad ni le va ni le viene, como por ejemplo, si se logra que los mandatos, futuros mandatos de la futura conducción del partido, se allane a que sea solamente por un año y no dos, como es la Carta Orgánica, y la constitución de la Comisión de Peticiones y Poderes, lo cual a la sociedad esto ni nada, ni sabe de qué le están hablando. Así que ojalá lleguemos al último punto para tratar de, al menos, poder decir lo que y expresar lo que cada uno piensa, para que darle algún tipo de sustentabilidad a la Unión Cívica Radical de Entre Ríos, en donde cada día que pasa, más nos desgastan, más nos alejan de la posibilidad cierta de recuperar lo que fuimos siempre, que fue un partido mayoritario, nacional y popular, como el peronismo. Yo no me va a ver a mí hacer o tener alguna actitud antiperonista. Eso no es ser democrático, eso es lo que quiere la derecha actual, que nos peleemos todos los partidos políticos entre nosotros, y para que la derecha recalcitrante, que es la que nos gobierna, haga lo que se le antoja, como lo hace.
1: Es como un River Boca, digamos, en cada pueblito, del más chiquito al más grande, siempre había una unidad básica y un comité radical, ¿no?
0: Sí. Ahora te quiero aclarar, yo soy de Boca, fanático, obviamente, ¿no? River no le va muy bien que diga. Así que no creo que sea tanto River. Nada, no digo como cargada, che. De verdad, siempre vos vas a un pueblo y encontrás un peronista, encontrás un radical, encontrás el cura, el policía. Bueno, eso se trata. Eso somos los entrerrianos y eso somos los radicales en Entre Ríos.
1: Tal cual. Te mando un abrazo muy grande, gracias por la gentileza de tu charla, pero estando vos en el Congreso me parece que va a estar muy lindo para estar, presiento que se va a poner, se va a picar en algún momentito, tengo ese presentimiento, ¿eh?
0: Sí, capaz que se pique, capaz que no sé, yo digo, y trato de hacerlo siempre con respeto, obviamente, en el sentido de decir lo que uno piensa, lo que uno siente, como radical, de pura cepa, digamos, yo no sé hacer otra cosa que ser de Boca y radical.
1: Te mando un abrazo grande y gracias por esta charla, ¿eh?
0: Listo, Ricardo, un gran abrazo.
1: Un placer, muy amable.
0: Chao, chao.
2: 10 de la mañana con 29 minutos.
3: Temperatura 9 grados. Humedad 97%.
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1: 10 de la mañana con 59 minutos.
2: Temperatura 9 grados. Humedad 96%.
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5: Donald Trump redujo las maniobras con Corea del Sur. El presidente ordenó limitar el despliegue de sus tropas en los ejercicios conjuntos que comenzaron ayer y se extenderán durante 11 días al considerar que envían una señal hostil hacia Corea del Norte. La decisión fue comunicada luego de que cuestionara el costo de las actividades y destacara su relación con el líder norcoreano Kim Jong-un.
3: Nacionales.
5: Buenos Aires. Rescataron más de 100 gallos en un boliche de Bransen. La Policía Federal detuvo a 27 personas en un local bailable donde se realizaban apuestas en peleas clandestinas con estos animales. Los efectivos rescataron a los ejemplares que participaban en combates organizados sobre el kilómetro 44 de la ruta provincial 215. Durante el operativo, los agentes incautaron 9 millones de pesos y diversos elementos de interés para la causa judicial. El gobierno convocó a la Iglesia para coordinar la visita del Papa León XIV. La secretaria general de la Presidencia, Karina Milei, invitó a la Conferencia Episcopal Argentina a una reunión de trabajo en Casa de Gobierno para organizar el viaje del sumo pontífice al país previsto del 8 al 11 de noviembre con escalas en Buenos Aires, Córdoba y Luján. Por parte de la Iglesia asistirá el arzobispo porteño Monseñor Jorge García Cuerva junto a los sacerdotes Matías Tarico y Máximo Jursinovich.
3: Deportes.
5: Julián Álvarez en duda para el debut de Atlético de Madrid. El delantero argentino comenzó la semana de entrenamientos con el equipo colchonero en medio de la incertidumbre sobre su titularidad en el próximo partido frente a Málaga. El futbolista mantuvo un perfil bajo durante las prácticas y formó parte del conjunto suplente, mientras crece el rumor de una posible oferta de Barcelona. Por su parte, el entrenador Diego Simeone evalúa si lo incluirá en un contexto marcado por las redes sociales que piden su salida.
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0: 11 de la mañana con 30 minutos.
1: Temperatura 9 grados. Humedad 97%.
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3: Ayer Javier Milei, después de 9 días sin actividad pública, participó del acto por la muerte de San Martín, razón por la cual además ayer fue día feriado. Abrazó fuerte al coloso Sturzenegger, que venía siendo cuestionado, ¿no? El ministro de Modernización, que chocó con algunos tropiezos políticos en el Congreso Nacional, con su agenda reformadora.
4: Sí.
3: Pero bueno, en esa especie de política de los abrazos fuertes que hace Milei, como símbolos públicos de su apoyo a los ministros, cuando en su momento lo abrazaba fuerte a Adorni.
4: Claro, te iba a decir, el último abrazo fue a Manuel Adorni en la misma plaza, en Plaza San Martín, pero en la otra punta.
3: Sí, cuando lo fue a buscar.
4: Claro, para el acto de Malvinas, cuando fue y lo abrazó fuerte, y bueno, Adorni está en su casa.
3: Lo fue a abrazar fuerte a Sturzenegger en este caso, y en ese contexto habló acerca de... por un lado ratificó el rumbo, dijo, vamos, no hay posibilidad de ir marcha atrás, ninguna, ¿no?
5: Y aún quedan fronteras por cruzar, porque Argentina todavía no es el país más libre del mundo, pero sí puede serlo. Sabemos que este camino es arduo, y también sabemos que hay algunos que quieren que vuelva el pasado en el que vivíamos, porque si bien la mayoría se empobreció con el modelo anterior, una mínima minoría se benefició enormemente. Pero creemos que cuando la voluntad es firme y la dirección es clara, no hay más opción que seguir adelante, porque hoy no tenemos un pasado al que regresar, porque ya sabemos a dónde nos conduce.
3: Bueno, no hay un pasado al cual regresar, ahí parece estar diciendo, seguimos como vamos sí o sí. Luego tuvo una frase que se interpretó como que pudiera haber de parte del gobierno algún registro de la situación económica que atraviesan las familias argentinas que están endeudadas, que no llegan a fin de mes, etcétera. ¿Qué dijo Milei?
5: Que si la libertad no muestra sus frutos, que son el bienestar y la prosperidad económica, la ciudadanía se olvida de su valor. Así, nuestra misión hoy es también proveer a nuestra ciudadanía de la estabilidad y el crecimiento necesario para planificar su vida personal y familiar.
3: Bueno, dice, si la estabilidad no da bienestar, si la libertad no da bienestar, la ciudadanía se olvida de su valor, ¿no?
4: Bueno, está empezando a crecer. Hay una parte del gobierno que dice, está muy bien la batalla cultural, es muy linda, la apoyamos, pero nadie vota conceptos ni palabras, sino que vota realidades, y si no le podemos modificar el metro cuadrado a esa persona, no importa si está a favor del inclusivo o no. No le importa absolutamente nada, va a votar otra opción.
3: Bueno, en ese contexto nosotros escuchábamos ayer, lo quiero rescatar una vez más, a Santiago Bausili por lo inusual de la admisión que hace el presidente del Banco Central. El presidente del Banco Central es mano derecha, íntimo amigo de Luis Toto Caputo, el ministro de Economía, han trabajado juntos toda la vida, socios en la consultora, no tienen ningún tipo de enfrentamiento, no, de ninguna especie, pero Bausili, en el contexto de la Balsa de Comercio de Mendoza, fue el único funcionario, además de esa jerarquía, admitiendo que el crecimiento es muy frágil y que además, esto lo agrego yo, es muy heterogéneo. Si la economía crece, porque crecen los sectores de petróleo y minería, que son sectores, o la intermediación financiera, que no solamente en algunos casos no genera empleo, sino que están destruyendo empleo. Sí. El sector bancario por el cierre de las sucursales, el sector minero porque tiene también adentro la construcción de las canteras. Escuchen lo que decía Bausili.
6: Desde 2024, hasta hoy,

0: economía crece mucho más despacio de lo que nos gustaría, dice en este audio el presidente del Banco Central, ¿no? Mientras el gobierno se aferra también al superávit fiscal, pero dado que los sectores baja la recaudación, se obliga a hacer un ajuste cada vez más profundo. Hoy sale la noticia de 180 despidos en Jujuy, porque la UOCRA, los trabajadores que estaban haciendo una obra de reparación de una ruta, ¿no? La ruta nacional 34 a la altura de la localidad de San Pedro, lo que pasó es que la constructora, que es la constructora Chediac, una de las constructoras grandes, dado que no le pagan, frenó los trabajos y echó a 180 trabajadores de la UOCRA que estaban trabajando ahí. ¿Por qué? Porque, bueno, ya lo admitió el vocero presidencial, ¿no? Diciendo que efectivamente fondos que el gobierno central debiera estar girando a las provincias, porque son fondos que recauda con asignación específica, como es el mantenimiento de las rutas, los retiene el Ejecutivo para sostener el superávit fiscal.
1: Sí, sí, totalmente.
0: Pisando pagos.
1: Pisando pagos, y eso obviamente complica muchísimo, no solamente la actividad de la provincia, sino, son fondos que tienen asignación específica, con lo cual deberían estar en esos lugares.
0: Ahora, escuchá lo que dicen economistas que, uno no podría pensar nunca de economistas como Luis Palma Cané, por ejemplo, que son economistas ni heterodoxos, ni peronistas, ni kirchneristas, ni nada parecido. Escuchen su análisis en Radio Rivadavia, salió Luis Palma Cané.
2: Está el problema del empleo. Mira, hoy la principales encuestas que están surgiendo indican claramente también que la inflación ha dejado de ser para el común de los consumidores, etcétera. La inflación ha dejado de ser el principal problema y ha pasado a ser el tema complicado, el empleo y el ingreso. En consecuencia, cuando vos tenés ese problema, tenés que adentrarte en los sectores que están atrasados y cómo se vinculan con el empleo y el ingreso.
0: Bueno, tenés el problema del empleo, hoy sale en tapa de Clarín que dos de los gremios más numerosos en términos de la cantidad de afiliados, el más importante es comercio, también el metalúrgico, perdieron en el último año los trabajadores de ese sector, si no perdieron el trabajo, perdieron el 10% contra la inflación.
1: Sí.
0: Por las paritarias pisadas con el gobierno, priorizando tratar de que la inflación baje, pisando el tipo de cambio y pisando los salarios, las paritarias que aprueba el Ministerio de Trabajo, bueno, tenés una pérdida, además son sectores cuyos empleadores están en una situación muy complicada para dar aumentos, digamos.
1: Sí, esos son los dos sectores que más aportaron despidos a el dato total de despidos del sector privado.
0: Mientras tanto, ¿qué más decía Palma Cané sobre el corto plazo? Que dice que es insostenible.
2: Estamos prácticamente en una situación de estanflación, vale decir, bajo nivel de actividad y alto nivel de inflación, porque no nos engañemos, el 2% mensual es un altísimo nivel de inflación. Entonces, si yo tengo un alto nivel de inflación, que es consecuencia o provocado también, perdón, un bajo nivel de inflación provocado por este bajo nivel de actividad económica, ¿cómo hago, digamos, si yo quiero bajar más la inflación, tendría que enfriar más la economía, ¿no es cierto? Enfriar más la economía significa más desempleo, mayor caída del ingreso real. O sea, para ponerlo en dos palabras, Nacho, el modelo así en el mediano plazo es insostenible.
0: Bueno, esto es que empieza a ser una percepción mucho más generalizada. Ayer subió el riesgo país, o sea, y no fue un comportamiento, tiene que ver además con la cotización de los bonos, de la deuda argentina. El resto de los países emergentes, el grupo en el cual se mueven, digamos, la Argentina, no tuvo un mal desempeño, pero sí está subiendo específicamente el riesgo país, que vuelve a acercarse a los 500 puntos.
1: Sí, a ver, la Argentina lo que está haciendo es pateando de deuda para después de las elecciones, lo que está haciendo es un rollover de deuda para ese momento, con lo cual despeja, pero el punto que todos miran en ese momento y dicen, che, ¿qué va a pasar después de eso?
0: Bueno, mientras tanto se viralizó fuerte un audio que publicó la colega Graciela Moreno en el diario Bae Negocios, vinculado al cierre de una empresa textil de la cual era socio Santiago Filan, el ex entrenador de los Pumas, junto con Armando Anasal, un hombre con mucha trayectoria en el mundo textil, tenían por lo menos dos fábricas que producía tanto medias como para las grandes marcas de la costa, Adidas, demás, y el audio que se viraliza es una larga conversación con los trabajadores cuando les anuncian que ya no pueden seguir, que ya lo intentaron todo, que cambiaron cheques, que deudas, que había ido. A mí me parece muy revelador que en un momento uno de ellos dice: fui a tratar de ofrecerle mamelucos a una minera, pero ya no tenemos pedidos. Le dijo: ustedes ven cómo están paradas las máquinas, tenemos que cerrar, la industria textil está en bancarrota.
3: Tati Filan 5 años fue entrenador de los Pumas entre el 2008 y 2013 y además fue jugador de los Pumas, jugó 2 mundiales para los Pumas, un gran jugador que bueno, después vino un empresario y le sucedió esto que vos decís.
0: Decía Filan justamente en ese audio:
4: panorama de lo que viene, si yo mirase un poco y veía ver una luz, me animo a seguir peleándola y buscando y dando vueltas como venimos haciendo, pero el panorama que viene es peor y lo que viene para afuera es peor porque todas las empresas están cerrando, todas las marcas no están comprando y no hay manera de poder continuar y darle trabajo a esta fábrica, no hay manera.
0: Bueno, eso decía Filan. Lo que más se viralizó, pero a mí me interesa toda la conversación con los empleados, digamos, porque decía Filan. Lo que más se viralizó, pero a mí me interesa toda la conversación con los empleados, digamos, porque es mucho más revelado. Son 120 empleados a los cuales les anuncian que se van a quedar sin trabajo. Pero también Armando Anasal, el dueño de la textil, decía esto en esa conversación.
4: Si yo mirase un poco y veía ver una luz, me animo a seguir peleándola y buscando y dando vueltas como venimos haciendo, pero el panorama que viene es peor. Así que lamentablemente la decisión que tenemos que tomar es de cerrar la fábrica, que el lunes no venga. Son 50 litigados a la basura. Porque no pueden llegar a nada. Porque tengo que dar la cara. Lo que soy una mierda. Creo que la política no subió. Los que pudieron votar a este gobierno, ¿a dónde lo llevó? Porque con otros gobiernos todos sufrimos y nos peleábamos por otras cosas, pero teníamos plata en el bolsillo. Seguro que entre ustedes hay 50 que lo votaron. Solo les pido que piensen la próxima vez que voten.
0: Bueno, muy dramática, porque toca también, ¿no? Cuando estas cosas, además, tuvo muchísimo impacto, porque bueno, es un sector, les acabo de decir, hay 180 despedidos de la UOCRA de Jujuy porque la falta de pago de una constructora, pero...
1: La Federación de Industrias Textiles de la Argentina, desde noviembre, diciembre del 2023 a hoy, tiene registrado el cierre de 400 fábricas textiles en la Argentina, de las cuales 300 se dieron en el último año.
0: Sí, o sea, aquí venía diciendo, mira, es cierto, los textiles en Argentina costaban precios ridículamente altos comparados con cualquier vecino, ¿no? Entonces, bueno, lo que decía Milei es con la apertura económica, entre otras cuestiones, va a bajar el precio de los textiles, que efectivamente bajó fuerte el precio de los textiles, pero entonces va a haber más dinero disponible, el que no gasta o gasta o le sale más barato comprar la ropa para que compre otra cosa. Bueno, eso no pasó. O sea, eso no pasó. No es que el mercado se agrandó porque bajó el precio de la ropa. Bajó el precio de la ropa y lo que están haciendo los textiles es fundamentalmente convertirse en meros importadores. ¿Sí? Bueno, mientras tanto, Karina Milei, que está a cargo del armado político, digamos, venía diciendo a Caputo, la economía se va a llevar puesta a la política, diciendo, bueno, las elecciones del año que viene las ganamos con la economía. Bueno, ahora aparece Karina Milei diciendo, bueno, como no estamos tan sobrados, parece tenemos que hacer política. Es decir, volver a juntarnos con el PRO y ver de una alianza con Mauricio Macri y demás. Bueno, en ese contexto se viralizó alguna de las últimas apariciones públicas que tuvo Karina Milei, está un poco peleada con el castellano, a mí me parece que le hacen un poco de bullying con eso, porque sí. Qué sé yo, pero bueno, escuchémoslo.
5: Quiero empezar como empiezo cada vez que voy a una provincia, agradeciendo a todos los que están presentes y a todos los que trabajan para que nosotros habramos llegado a este momento de tener nuestro partido nacional.
0: Para que habramos llegado, bueno, Karina Milei no es una gran oradora pública, pero uno la ve muy a cargo del gobierno, mucho más que Javier Milei.
1: Muchísimo más.
0: Es una incógnita, Karina Milei, francamente, porque tiene mucho poder, tiene el día a día del gobierno. Cuando habla en público, no es su fuerte hablar en público. Tampoco tiene, digamos, no es la primera vez que aparece peleada con el castellano, pero no me parece muy relevante. A mí me sigue pareciendo una figura que me intriga muchísimo.
1: A ver, en esta cosa de los outsiders, me parece que ella es la que más entendió y aprendió del sistema político argentino, mucho más que el resto. Digo, es quien, desde que llegó al gobierno, armó un partido político nacional, ganó unas elecciones de medio término.
0: Tiene mucha vocación de poder.
1: Sí, por eso digo.
0: Y ahora pareciera ser la única persona que cada tanto le logra hacer entrar en razón a Milei, ¿no? A su hermano. Bueno, mientras tanto, Victoria Villarruel, hablando de las mujeres de gobierno, y tocando justamente esta cuerda sensible de la que venimos hablando.

0: de la cual Milei por ahora no se da por enterado.
1: Sin trabajo no hay familia, sin familia no hay producción. China con nuestro potencial debiera ser un futuro bueno, exitoso, y sin embargo hoy tiene muchas complejidades. Y en segundo término, la generación de empleo. Sumamente preocupada por los argentinos que hoy no tienen trabajo o que no pueden llegar a fin de mes. Así que creo que son temas en los que la clase política tiene que empezar a pensar casi con exclusión de todo el resto.
2: Bueno, ahí la escuchabas, está envenado tuerto.
0: Fin de mes, empleo, ¿no?
2: Sí, está envenado tuerto. ¿Quién es el intendente de Venado Tuerto? Leonardo Chiarella. Leonardo Chiarella es el presidente de la Unión Cívica Radical. Digo, con lo cual todo ese recorrido y todas esas palabras la hizo acompañada del presidente de la Unión Cívica Radical en Santa Fe, donde el radicalismo fuerte, una Victoria Villarroel que plantea muchas diferencias y que todo el mundo dice que va a jugar por afuera.
0: Con una candidatura propia
2: sí. Por afuera, obviamente el oficialismo no tiene espacio.
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1: 11 de la mañana con 59 minutos.
2: Temperatura 9 grados. Humedad 96%.
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5: Colombia. Shakira visitó las zonas afectadas por el terremoto. La cantante recorrió la ciudad de Quibdó junto al filántropo Howard Buffett para interiorizarse sobre los daños provocados por el sismo. Durante su paso anunció que contribuirá a reconstruir la Universidad Tecnológica del Chocó y a levantar 10 escuelas nuevas. Asimismo expresó: cada día que los niños no van a la escuela es un día en que pausamos su futuro y eso no lo podemos permitir.
3: Nacionales.
5: Buenos Aires. Javier Milei reapareció en un homenaje a San Martín. El presidente encabezó la conmemoración del aniversario por el paso a la inmortalidad del Libertador tras 10 días de ausencia en actividades públicas. En su mensaje, el mandatario advirtió que la libertad se enfrenta a enemigos internos y externos que buscan el regreso al pasado, señalando: nos enfrentamos a un mundo cada vez más complejo e incierto. La ceremonia, que incluyó la entrega de una ofrenda floral, contó con la presencia de su gabinete nacional y del jefe de gobierno porteño, Jorge Macri. Neuquén. Murió un hombre de 34 años tras caer con su auto al lago Lácar. El conductor viajaba solo cuando perdió el control de un Volkswagen Surán y cayó al agua desde la ruta 40, cerca del acceso a Catritre, en San Martín de los Andes. El accidente ocurrió este domingo, alrededor de las 17, y generó un amplio operativo con policía, bomberos, prefectura y personal de emergencias, que trabajaron durante varias horas para localizar el vehículo. Los rescatistas encontraron al hombre sin vida dentro del auto y ahora investigan qué provocó el despiste.
3: Deportes.
5: River. Gonzalo Montiel sufrió una distensión y será baja ante Independiente Santa Fe. El lateral derecho fue reemplazado ante Argentinos Juniors y los estudios confirmaron una lesión en el aductor izquierdo. Así, no podrá estar mañana en Bogotá por la ida de los octavos de final de la Copa Sudamericana y buscarán recuperarlo para el domingo ante Vélez. Ante la ausencia del uruguayo Giovanni González, Eduardo Coudet solo cuenta con el juvenil Yutiel Susano para este puesto.
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0: 12 del mediodía con 30 minutos.
1: Temperatura 9 grados. Humedad 96%.
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1: 1:02 p.m.
2: Temperatura 9 grados. Humedad 96%.
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6: Rusia amenazó a Reino Unido por el uso de drones balísticos en su territorio. La embajada en Londres advirtió que habrá consecuencias y calificó al gobierno local de cómplice por los ataques. La advertencia surge tras informes que señalan que Ucrania utilizó aparatos de fabricación británica contra instalaciones militares del Kremlin. Desde el inicio del conflicto, Londres ha comprometido unos 25.000 millones de libras en asistencia general a Kiev.
5: Nacionales.
6: Córdoba. Murió Lucio Garzón Maceda, figura clave del cordobazo. El reconocido abogado laboralista y referente sindical falleció a los 95 años en su domicilio de la localidad de Villa Allende. El histórico dirigente tuvo una participación protagónica como uno de los organizadores de la emblemática movilización obrera y estudiantil de 1969. Su familia confirmó que sus restos no serán velados en cumplimiento de su última voluntad. Santiago del Estero, un niño de 3 años murió tras tragar una perla. Un trágico accidente doméstico ocurrió en la localidad rural de Cuyoj, ubicada en el departamento de La Banda. Tras notar la falta de aire, la familia lo trasladó en moto hacia un cuartel de bomberos, donde recibió asistencia inicial y maniobras de reanimación cardiopulmonar en el camino al hospital. Pese a los esfuerzos del personal médico durante 40 minutos en el Centro Integral de Salud, se constató su fallecimiento por broncoaspiración.
5: Deportes.
6: Lionel Jaime extendió su préstamo en Peñarol hasta mediados de 2027. El juvenil de 20 años pertenece a River y se convirtió en una de las figuras del equipo uruguayo, con 2 goles y 5 asistencias en 5 partidos. Tras superar los minutos establecidos en el acuerdo, el club de Montevideo activó la extensión y el millonario ya no podrá repescarlo a fin de año. El préstamo no incluye opción de compra, por lo que el futbolista deberá regresar a Núñez al finalizar la sesión.
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0: Una de la tarde con 33 minutos.
1: Temperatura 9 grados. Humedad 96%.
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Naranja dulce, siembra de querubes, como el sol tenía miedo se escondió en una nube. Hoy el sol no hace falta, está en receso.

0: 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Despertaste y le diste vuelta a mi universo. Ahora se llega a la cima, bajando por la sierra. La tierra ya no gira, tú giras por la tierra. En la guerra se dan besos, ya no se pelean. Hoy las gallinas mugen y las vacas cacarean. Las lombrices y los peces pescan los anzuelos. Se vuela por el mar y se navega por el cielo. Crecen flores en la arena, cae lluvia en el desierto. Ahora los sueños son reales porque se sueña despierto.
1: Y ese sueño es seguro y así se reproduce. Y la inocencia por fin no se esconde de las luces.
0: La escasez de comida se vuelve deliciosa porque tenemos la barriga llena de mariposas.
1: La galaxia revela su comarca escondida y en la tierra parece que comienza la vida.

0: de la tarde con 59 minutos.
1: Temperatura 9 grados. Humedad 96%.
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4: Arabia Saudita. Hutíes atacaron con drones una refinería de Aramco. Se trata de una instalación petrolera en Jizán, cerca de la frontera con Yemen, en medio de la creciente tensión con Riad. El grupo afirmó que utilizó varias aeronaves no tripuladas y presentó la ofensiva como respuesta a supuestas violaciones del espacio aéreo yemení, aunque Arabia Saudita y Aramco no confirmaron el ataque.
2: Nacionales.
4: La Rioja relanzó los chachos para incentivar el consumo. La administración de Ricardo Quintela puso nuevamente en circulación los bonos de cancelación de deuda para reforzar los ingresos familiares. Entregará 50.000 títulos a unos 80.000 beneficiarios, lo que implicará una inyección total de 4.000 millones de la cuasimoneda en la economía local. La medida alcanza a empleados públicos, jubilados y docentes en el marco de un cronograma que se extenderá hasta el 24 de agosto. Mendoza, 3 muertos en un choque frontal. Las víctimas fueron identificadas como Oscar Fernández, de 48 años, árbitro de fútbol, y Rosario y Juan Amazo, dos hermanas de 19 y 20 años. El siniestro ocurrió sobre la ruta provincial 60, en la localidad de Maipú, e involucró un Peugeot 504 y una Volkswagen T-Cross. Además, hay 3 personas heridas de gravedad. Las autoridades policiales secuestraron un arma de fuego hallada dentro de la guantera del vehículo que manejaba el referí.
2: Deportes.
4: Hockey sobre césped. Las Leonas vencieron 3-2 a Alemania y quedaron cerca de la clasificación. El seleccionado argentino superó ayer a las europeas por la segunda fecha del Mundial 2026 que se disputa en Países Bajos y Bélgica. Agustina Gorselani marcó 2 goles y Eugenia Trincinetti convirtió el restante, mientras que Alemania descontó en el último cuarto y llegó al empate. Gorselani volvió a marcar sobre el final y aseguró el triunfo, que dejó a Argentina con 4 puntos en el grupo B. Mañana enfrentarán a Escocia desde las 6 hora de Argentina.
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1: Hay criminales que proclaman, tan campantes, la maté porque era mía. Así nomás, como si fuera cosa de sentido común y justo de toda justicia el derecho de propiedad privada que hace al hombre dueño de la mujer. Pero ninguno, ninguno, ni el más macho de los supermachos tiene la valentía de confesar: la maté por miedo. Porque, al fin y al cabo, el miedo de la mujer a la violencia del hombre es el espejo del miedo del hombre a la mujer sin miedo.
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0: 2 de la tarde con 30 minutos.
1: Temperatura 9 grados. Humedad 97%.
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0: 3 de la tarde con 9 minutos.
1: Temperatura 9 grados. Humedad 96%.
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4: Rusia convocó al embajador japonés por la visita de Vladimir Putin a las Islas Kuriles. El Ministerio de Exteriores ruso citó al diplomático Akira Muto tras las críticas de Tokio al viaje del presidente al archipiélago en disputa. Japón calificó esta visita como absolutamente inaceptable y sostiene que este territorio le pertenece, mientras que Moscú acusó a sus autoridades de haber cruzado todas las líneas de la decencia. La medida profundizó esta disputa entre ambos países que data desde el final de la Segunda Guerra Mundial.
2: Nacionales.
4: La interna de Misiones rompe el bloque Innovación Federal en el Congreso. Los diputados misioneros y salteños formarán una nueva bancada de 7 integrantes en la Cámara Baja, encabezada por el exgobernador Oscar Herrera Huad. En el Senado, Carlos Arce abandonará Encuentro Misionero y se sumará al espacio de Sonia Rojas de CUT, ambos alineados con el gobernador Hugo Pasalacqua. Los cambios trasladan al ámbito legislativo la disputa entre Pasalacqua y Carlos Rovira en la provincia norteña. Jujuy, una mujer murió tras desbarrancarse con una camioneta. La víctima, de 58 años, falleció luego de que el vehículo 4x4 en el que circulaba cayera por un precipicio de más de 80 metros. El accidente ocurrió a la altura del kilómetro 30 de la ruta nacional 52, en una zona de alta peligrosidad que conecta la quebrada de Humahuaca con las Salinas Grandes. Los otros 4 ocupantes de la familia resultaron heridos y permanecen internados en el hospital Pablo Soria, con una mujer de 33 años en estado grave.
2: Deportes.
4: Atlético Tucumán le ganó 1-0 a Estudiantes de Río Cuarto y se metió entre los 8. El Decano superó al equipo cordobés por la quinta fecha del torneo clausura. Clever Ferreira marcó el único gol a los 36 minutos del segundo tiempo para el equipo dirigido por Julio César Falcioni, que fue de menos a más. El triunfo le permite al conjunto tucumano volver a ganar después de 2 partidos y acomodarse en el grupo B. En la próxima fecha, Estudiantes de Río Cuarto será local frente a San Lorenzo y Atlético Tucumán recibirá Instituto.
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0: 3 de la tarde con 32 minutos.
1: Temperatura 10 grados. Humedad 96%. 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
1: Temperatura 9 grados. Humedad 95%.
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4: Rusia amenazó a Reino Unido por el uso de drones balísticos en su territorio. La embajada en Londres advirtió que habrá consecuencias y calificó al gobierno local de cómplice por los ataques. La advertencia surge tras informes que señalan que Ucrania utilizó aparatos de fabricación británica contra instalaciones militares del Kremlin. Desde el inicio del conflicto, Londres ha comprometido unos 25 mil millones de libras en asistencia general a Kiev.
2: Nacionales.
4: Córdoba. Murió Lucio Garzón Maceda, figura clave del cordobazo. El reconocido abogado laboralista y referente sindical falleció a los 95 años en su domicilio de la localidad de Villa Allende. El histórico dirigente tuvo una participación protagónica como uno de los organizadores de la emblemática movilización obrera y estudiantil de 1969. Su familia confirmó que sus restos no serán velados en cumplimiento de su última voluntad. Santiago del Estero, un niño de 3 años murió tras tragar una perla. Un trágico accidente doméstico ocurrió en la localidad rural de Cuyoj, ubicada en el departamento de La Banda. Tras notar la falta de aire, la familia lo trasladó en moto hacia un cuartel de bomberos, donde recibió asistencia inicial y maniobras de reanimación cardiopulmonar en el camino al hospital. Pese a los esfuerzos del personal médico durante 40 minutos en el Centro Integral de Salud, se constató su fallecimiento por broncoaspiración.
2: Deportes.
4: Lionel Jaime extendió su préstamo en Peñarol hasta mediados de 2027. El juvenil de 20 años pertenece a River y se convirtió en una de las figuras del equipo uruguayo, con 2 goles y 5 asistencias en 5 partidos. Tras superar los minutos establecidos en el acuerdo, el club de Montevideo activó la extensión y el millonario ya no podrá repescarlo a fin de año. El préstamo no incluye opción de compra, por lo que el futbolista deberá regresar a Núñez al finalizar la sesión.
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0: 4 de la tarde con 33 minutos.
1: Temperatura 10 grados. Humedad 95%.
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0: 2 de la tarde con un minuto.
1: Temperatura 9 grados. Humedad 94%.
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1: Buenas, buenas amigos, ¿cómo estamos? Bienvenidos y bienvenidas a una nueva jornada de Latin All Inclusive. Bienvenidos a este martes 18 de agosto, segundo día de la semana, y acá ya estamos recontra firmes y con una programación espectacular para hacerles todo el aguante. Les cuento que Latin está conformado por un equipo espectacular. Gabo en los controles, Marce en la producción, Pablo en la coordinación y quien les habla, amigos y amigas, Zoe Bristilo. Bienvenidos este martes y bienvenidos y bienvenidas a Latin All Inclusive.

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1: Así sonaba el temazo de Lucra y Turf. Yo no me quiero casar. Y usted, temazo que escuchás en la programación de la radio. Seguimos a pleno. Ahora, de la mano de un cantante argentino que presentó este sencillo como parte de su regreso discográfico. Alejandro Lerner, haciendo en Latin All Inclusive, Déjame Volver.

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1: 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Vos subí el volumen.

Tocando Madera, el temazo que estás escuchando de Mau y Ricky, Luisa Sonza y Big One, los artistas que se unieron para hacer tremendo temazo. ¿Querés seguir escuchando buena música? Te presento el temazo de Daddy Yankee Yenchea, hecho.

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Argentina, nacida en Buenos Aires, se consolidó como una de las voces emergentes del pop nacional. Tiene un estilo mega versátil y además una carrera en ascenso. Olivia Wilde logró conectar con públicos diversos y también posicionarse como una figura muy prometedora de la nueva generación musical. Estimado cobarde, lo que escuchábamos en la radio. Si sabes contar, el temazo que se viene ahora, de la mano de Los Ángeles Azules, Lucra y Yami Safie. Muy pegadizo.

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1: La banda Timo se suma al Latin All Inclusive con una de sus últimas propuestas de este año, Palabras. Te quedas ahora con Wembros, Star Stylock haciendo Mírala.

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1: 5 de la tarde con 41 minutos.
2: Temperatura 9 grados. Humedad 94%.
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1: El productor argentino y el cantante colombiano se unieron en una de las sesiones más esperadas. Bizarrap y J Balvin haciendo la Music Session volumen 62. Ahora te quedas con este tema que, a ver, no sé si es para un martes, pero como que ya te prepara para el fin de semana, básicamente. Pedro Sampaio, Emilia, Mac Meno y Melody Jetski Remix. A ver...

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2: Qué locura lo que suena a esta hora en Latin All Inclusive. Cuarteto Sessions, versión en vivo. El temazo que escuchás en este 18 de agosto. Vamos a seguir escuchando buena música y variando un poco con los géneros musicales. Ahora, el turno de Bad Bunny, Debí Tirar Más Fotos, un temazo que escuchás acá en la radio.

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1: 6 de la tarde con 14 minutos.
2: Temperatura 10 grados. Humedad 94%.
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El artista presentó este sencillo con un estilo urbano cargadísimo de frescura. Se lanzó en mayo de 2025 y la canción refleja su capacidad de innovar dentro de la música popular contemporánea. Tengo una cadena de sala está cabrón. Quédate ahora con este pop espectacular que ganó un montón de premios y obvio se los merecen. Lali y Miranda, mejor que vos.

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1: Seis de la tarde con 30 minutos.
2: Temperatura 10 grados. Humedad 94%.
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1: Benja Torres y Tote se sumaron con La Señal en Latin All Inclusive. Las canciones que te gustan, canciones en tu mismo idioma. Eugenia Quevedo, Ángela Leiva y la banda de Carlitos te van a regalar este temazo como para que le metas toda la onda al martes. No podrás, versión en vivo.

escuchaste, bailaste y cantaste este temazo. 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
1: Los cantantes revivieron este clásico como una nueva versión cargada de sensibilidad. Manantial, de Marcela Morelo y Abel Pintos. Me encanta esta colaboración, porque además reafirma la vigencia de ambos artistas. Quédate con Mec Tauer y Quevedo, Soleado.

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Me gusta esta propuesta. Viene de la mano de Lucra, Karina y Ranky en los controles. ¿Sabes cómo se llama? Ladrón. Claro que sí. Los mejores temas los escuchás acá en la programación de la radio. Vamos ahora con Carlos Vives, Tuyo y Nada Más. El amor y

0: 7 de la tarde con un minuto.
1: Temperatura 9 grados. Humedad 94%.
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1: Qué ganas de comerte, el temazo de María Becerra, Jere Klein, Lucky Round y Ex Ross, los artistas que escuchabas recién en la radio. Seguís ahora con una colaboración que le aporta frescura y emoción a la música popular. Te va a gustar, ¿eh? Amigo de Artistas y Valentino Holguín haciendo el Latin All Inclusive, Me Niego a Soltar.

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1: Amigos y amigas, llegamos al final de este programa y la verdad, la pasamos increíble. Escuchamos la mejor música, le metimos toda la onda y como siempre, activamos Latin All Inclusive de la mejor manera. Aprovecho para contarles que estuve acompañado de un equipo increíble, Gabo en los controles, Marce en la producción, Pablo en la coordinación y quien les habla, amigos y amigas, Zoe Bristilo. Gracias por escucharnos, esperamos que terminen bien esta jornada de martes y los esperamos mañana miércoles para cortar juntos la semana. Manita, en un nuevo programa de Latin All Inclusive. Chau, chau.

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0: 7 de la tarde con 59 minutos.
1: Temperatura 9 grados. Humedad 94%.
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0: 8 de la tarde con 59 minutos.
1: Temperatura 9 grados. Humedad 94%.
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